0: Ahí estuvo el príncipe José José con esta canción de la inspiración de Rafael Pérez Botija. Se llamó Tú me estás volviendo loco. Juan Pardo, No me hables. María del Carmen, Errores y defectos. Dulce, Aún lo amo. Emanuel, Es mi mujer. Shakira, Estoy aquí. Y Luis Miguel, que abrió bloque con esta canción de la autoría de Juan Carlos Calderón. Se llamó Ay, oye, el aire huele a ti. Mis amigos, sean todos ustedes bienvenidos a las páginas del pasado. Ya lo saben, está ahí su casa. Siéntanse muy cómodos, contentos, felices también. Ya sabes que lo más importante es que te mantengas con la mejor vibra y en la mejor frecuencia, 690 de amplitud modulada. Volvemos contigo. Son las páginas del pasado.
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12: Muy buenas tardes, estas son las noticias. La presidenta Claudia Sheinbaum se reunió en Palacio Nacional con Jamie Dimon, director ejecutivo de JP Morgan, el banco con más valor de mercado global. En el encuentro dialogaron sobre la solidez de la economía mexicana y la agenda comercial de Norteamérica. La Secretaría de Medio Ambiente y Recursos Naturales coordinó la primera jornada de limpieza en Iztahuacán de los Membrillos, Jalisco. Con el apoyo de los 3 niveles de gobierno, empresas y más de 200 ciudadanos retiraron 5 toneladas de residuos y 50 llantas en el arroyo Los Sabinos. La Secretaría de Educación del Estado de México anunció la suspensión de clases en todos los niveles educativos para el próximo jueves 11 de junio. La medida aplica en escuelas públicas y privadas debido al operativo de movilidad por la inauguración del Mundial. En información internacional, las 3 candidatas latinoamericanas a suceder a Antonio Guterres como secretario general de la Organización de las Naciones Unidas, Michelle Bachelet de Chile, María Fernanda Espinosa de Ecuador y Rebeca Greenspan de Costa Rica, participaron en un debate donde expusieron sus planes para el futuro de la organización, con el acuerdo común de que está en crisis y necesita cambios. Para Noticentro informa Alicia Hernández.
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0: Feliz y bendecido martes para ti que nos dejas acompañarte y que nos dejas ser parte de tu vida con la mejor música ligada a tu recuerdo. Y bien, hoy puede ser una gran oportunidad para restablecer tu conexión con la divinidad interior y confiar en el amor y el plan que el universo tiene reservado para ti. Y es que hasta el sentimiento de celos tiene un aspecto positivo. Por ejemplo, cuando vemos a alguien que tiene algo que nosotros también deseamos, en lugar de sentir la ausencia de eso en nuestra vida, podemos elegir hacer el esfuerzo y tomar medidas para manifestar nuestros propios deseos, sueños y nuestras metas. Por eso, permítete explorar la dualidad de las emociones que experimentas mientras transitas por tu proceso espiritual. Emprende acciones para hacer realidad tus deseos más profundos y confía en el amor y el plan que el universo tiene reservado para ti. Que así sea. Volvemos contigo. Son las páginas del pasado.
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0: Se llamó Eres a cargo de Napoleón. Antes Alejandra Ábalos te cantó La Señal, Los Freddy Sin Tu Amor, Hash, Odio a Marte, Joan Manuel Serrat, Tu Nombre Me Sabe a Hierba, Mecano, Las Curvas de Esa Chica, y Marco Antonio Solís, que abrió bloque con la canción de Antes de que te vayas. Y antes de que te vayas, pues déjame agradecerte por seguir en sintonía aquí a través de la mejor música ligada a tu recuerdo. Ya lo sabes, saludos a ti que vas de regreso a casita de descansar, maneja pues con cuidado, con precaución, relajadito, y súbele a tu radio a todo lo que da aquí a través de 690 de amplitud modulada. Volvemos contigo, son las páginas del pasado.
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0: Hey, ¿cómo será la palabra india para decir amigo?
1: Sí. Kimosabi, eso es. Kimosabi, óiganme, yo, Kimosabi.
0: No, esa no es. Señor Apache, ¿qué le parece si nos vemos mejor la próxima semana?
1: ¡Ey, Pancho, agáchate!
0: Pobre tipo, eso le pasa por cabezón. 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

0: Feliz y bendecida tarde para ti que nos dejas ser parte de tu vida con la música ligada a tu recuerdo. Y bien, escucha esto que dice así: las acciones más sagradas son las que vienen del corazón, ya sean grandes o pequeñas. Cada gesto tiene el poder de motivar a toda la humanidad cuando se hace con amor. Esta es una lección que debería darnos tanto un sentido de inspiración como de responsabilidad para tener presente que podemos revelar luz en toda acción que realicemos. Cuando la conciencia detrás de nuestras acciones es de generosidad, bondad, cariño, apreciación y certeza, literalmente creamos un campo de energía positiva a nuestro alrededor. Además, contribuimos a la positividad general que es generada para el mundo entero. Por otro lado, si realizamos una acción de celos, ira, resentimiento, juicio u odio, la energía que añadimos es de naturaleza negativa. De esta manera podemos comenzar a entender que ninguna acción es pequeña. Siempre estamos concibiendo a cada momento del día. Todo es tomado en cuenta y contribuye en el total. En toda situación podemos crear algo positivo con solo ser agradecidos. Por eso, hagamos todo lo que podamos inspirados por el amor. Volvemos contigo con más de las páginas del pasado.
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12: Muy buenas noches, amigos del fonógrafo. Aquí el reporte vial. Avance constante tendrás en la vía Adolfo López Mateos, de Periférico hasta la avenida Alfredo del Mazo. Un choque complicará tu avance en la carretera México-Pachuca, pasando el vigilante con dirección a Ecatepec. Intenso tránsito vehicular tendrás en Paseo de la Reforma, de la Estela de Luz a la Fuente de Petróleos. Y finalmente tendrás complicado avance en Prolongación División del Norte, de la Glorieta de Vaqueritos a la avenida Guadalupe y Ramírez. Recuerda que mañana miércoles no circulan los vehículos con engomado rojo terminación de placas 3 y 4. Que tengas una excelente noche, maneja con mucha precaución. Te saluda Alex Leiva. 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
1: Camilo Sesto te cantó Mi Buen Amor. Jorge Muñiz nos deleitó con La Otra Parte de Mí, un tema de la inspiración de Aníbal Pastor. Patricio, Vuelve Pronto. Ana Gabriel, María Arena. Manuel Mijares, Si Me Enamoro. Diana Vanoni te cantó Incapacitada, un tema de la autoría de Evelyn de la Luz. Y Luis Miguel, que abrió bloque con el tema de Es Mejor. Mis amigos preciosos, sigan contentos, felices y disfrutando de esta hermosa velada, cenando rico, sabroso y delicioso. También saludos a ti que estás en compañía de tu amorcito. En breve estaremos de vuelta contigo. Esto es Noche de Ronda.
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0: Mis amigos preciosos, yo me despido de ustedes por el día de hoy. También Saúl Sánchez estuvo con nosotros en la consola maestra, Julio Ávila en la programación musical, Nayeli Gómez en las redes sociales. Ahora te quedas en muy buenas manos, ¿eh? Mi compañero Bernardo García estará contigo en el micrófono hasta las 12 de la noche con lo mejor de la música ligada a tu recuerdo. Yo soy Mariana Martínez y deseo que esta noche la paz de Dios nos visite y restaure nuestras fuerzas, renovando nuestra fe y cubriéndonos con todo su amor. Yo te mando un riquísimo y delicioso beso y aquí te espero el día de mañana a partir de la 1 de la tarde en punto. Bonita noche. Adiós.
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0: ¿Cómo estás? Muy buenas noches. De verdad, qué gusto es contar ya contigo en este martes para disfrutar a tu lado de los grandes temas, de las grandes figuras de la música ligada a tu recuerdo. Escuchamos al gran Roberto Carlos el tema Un gato en la oscuridad, Cara o Cruz. Desde España, a mi entender, los auténticos creadores de la corriente musical del rock en tu idioma. Cumbia andina con los Yairas, Buscándote, Labios rotos, tema y voz de León Larregui, encabezando a Zoé, el gran Manolo Muñoz en su faceta de crooner, Noche no te vayas, Corre corre, Ilse y Bonnie y Mimi las Flans, y nuestro inolvidable Juan Gabriel, Yo no sé qué me pasó. Gracias Mariana Martínez, bienvenido Saúl Sánchez en los controles de audio, Julio Ávila, la mente creadora en la programación musical, Nayeli Gómez en redes sociales, la ovación para ti que nos sintonizas y por supuesto para este gran equipo de trabajo. Soy Bernardo García, vamos a mensajes y regresaremos juntos con la parte final de esta noche de ronda.
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0: Y de esta forma, con este bloque sencillamente espectacular, con los grandes temas y las grandes figuras de la música ligada a tu recuerdo, terminamos, pero solo por este martes 9 de junio, con nuestra noche de ronda. Después de mensajes, hombre, por supuesto, más música ligada a tu recuerdo en la tercera emisión de Inolvidables del Fonógrafo.
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0: Qué bueno que estamos juntos ya disfrutando en esta noche del martes 9 de junio de los grandes temas, de las grandes figuras de la música ligada a tu recuerdo, que estarán de vuelta después de este espacio comercial aquí en la tercera emisión de Inolvidables del Fonógrafo.
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3: Que la bendición del Padre, del Hijo y del Espíritu Santo esté con vosotros. Nuevamente su hermano Gabriel Guzmán, aquí con toda la actitud, con todas las ganas, con todo el amor de venir a seguir con esta labor. No hay de otra, tenemos que seguir predicando la palabra, agradeciéndole a Dios por todos los milagros que se han venido manifestando en esta su congregación internacional. Un saludo a todas las congregaciones internacionales, un saludo a nuestro prefecto apostólico Agustín Fierro, que siempre está con nosotros, que por momentos se comunica, pero tiene que estar atento a todas las congregaciones. Pero aquí le decimos que desde México estamos ok con el proyecto, con el propósito que ha venido haciendo esto. Les recuerdo que somos católicos, que vuestra iglesia católica es la que nos rige a nosotros por medio de nuestro arzobispo, que estamos muy felices porque muchas personas pues estamos llegando a más lugares, y más ahora con este medio emisor estamos llegando a todos los lugares que antes no llegábamos. Y como siempre transmitiendo el mensaje no es uno, sino el mensaje es: tenemos que reivindicarnos con Dios. Tenemos que reivindicarnos con Dios y nuestra fe elevarla. Tenemos que elevar nuestra fe, tenemos que acordarnos más de Él para que Él pueda concedernos todo lo maravilloso que tiene para darnos. Hay momentos en la vida en los que las personas dejan de sentirse vivas por dentro, y a veces sonríen frente a otros y continúan trabajando, hablan normalmente, pero en silencio se carga un cansancio profundo que nadie ve. La tristeza se vuelve rutina, la mente se llena de pensamientos oscuros, el cuerpo empieza a reflejar el dolor del alma, y a esto lo llamamos depresión. Depresión a veces no es como lo ven o no lo pintan, como alguien así con una esquizofrenia. La depresión es de personas normales. Depresión es no sentirnos contentos con nuestra vida. ¿Por qué voy a hablar de ese tema hoy? Porque ese tema tiene una connotación diferente, una connotación que viene de atrás, que de pronto muchos buscamos salidas al psicólogo, al psiquiatra, a los terapeutas, pero no sabemos que así como existe el bien, existe el mal, y que muchas cositas nos pudieron haber hecho y se están manifestando hasta ahora. Y no solo en ese ámbito, en muchos ámbitos. Entonces la depresión no llega siempre, como digo yo, no llega haciendo ruido. A veces aparece lentamente, las personas que sienten ganas de aislarse, de alejarse de todo mundo, y sienten ese vacío constante. Tienen un agotamiento sin explicación. Las noches se vuelven largas, donde la mente piensa y piensa y piensa y no descansa. Muchos sufren callados porque sienten que nadie entendería lo que pasa dentro de ellas. Pero incluso en medio de la oscuridad más profunda, la vida puede volver a florecer. Sanar no significa olvidar todo el dolor de un día para otro, significa comenzar a respirar otra vez, volver a encontrar pequeñas razones para levantarnos, entender que una etapa difícil no define el valor de un

0: Una persona, hay heridas que toman tiempo, pero el corazón humano tiene la capacidad inmensa de reconstruirse si reconstruimos nuestra fe en Dios. A veces guardamos tristeza durante años, palabras que nos hirieron y quedaron ahí profundamente. Soledad, culpa, miedo al futuro, esa ansiedad de pensar en el futuro y pérdidas que nunca terminaron de sanar. La fe. Y Jesucristo habló muchas veces a quienes estaban cansados y afligidos, no prometiendo una vida sin dolor, sino acompañamiento, consuelo y fuerza para seguir adelante. Incluso las personas más fuertes atraviesan temporadas donde sienten que ya no pueden más. La sanación profunda comienza cuando alguien deja de pelear consigo mismo, cuando alguien entiende que pedir ayuda no es debilidad, inscribirse en la cadena de oración no es debilidad, llorar no es fracasar. Y descansar también es necesario. Comuníquense ya en este momento, porque esta depresión de la que vengo hablando, esa soledad, esa angustia, esa ansiedad, esas ganas de salir corriendo, no saber para dónde, y esa tristeza, es eso que estás sintiendo, lo que hablaba en anteriores programas, cuando sientes que no estás siendo feliz, a veces no pensamos que hay personas inescrupulosas, como siempre le he dicho, que hacen cosas para acabarnos. Por eso abrimos esta congregación para poder atender a las personas que reciben la palabra pero no tienen una atención directa. Abrimos esto y esta cadena de oración para orar con fervor y fuerza por ti y por los tuyos. Cuando nos reunimos a orar por el milagro, por la petición que estás queriendo pedirle a Dios, y cuando quieres llevar una vida feliz y que se vayan esos demonios de depresión, inscríbete ya mismo. Pero también tienes que saber entender que a veces no es algo natural. Tenemos que verificar que sea algo que hayan hecho y que de momento no lo sepas. Hay cosas que se hacen hace años por resentimiento, por un enfrentamiento, por una discusión, una relación mal terminada, una disputa económica, un pleito judicial. Y nos hacen cosas y nosotros creemos que no tenemos. Con el paso de los años nos damos cuenta que empiezan a hacer un daño enorme y no nos explicamos por qué. Aquí la sanación llega por medio de la oración, la sanación llega por medio de la palabra, la sanación llega por medio del amor de Dios. Hoy va a haber un milagro maravilloso, hoy va a haber un milagro. Que mis palabras hagan eco y retumben por todos los hogares. Dios está entrando en este momento. Dios quiere un cambio para tu vida. El paso tienes que darlo. Y el paso no es depositar la fe en aquellos que creen tener el poder. El paso es permitir que con fervor y con amor podamos orar por ti, por tu problema. Comunícate ya mismo y rompe las cadenas. Cadenas de enfermedad, cadenas de muerte, cadenas de pobreza, cadenas de tristeza, cadenas de tragedia. Comunícate al 56 57 39 67 26. 56 57 39 67 26. Y nos encontramos aquí, pues, orando con fervor por todos aquellos que lo necesitan. Vuelvo y les pido un poco de paciencia. Tengan paciencia si la llamada no entra. Si de pronto nos demoramos un poco en contestar, pero fíjate que son cientos de llamadas que están entrando y a veces pues tenemos que esperar un poco, pero solo les podemos garantizar algo, que toda persona que llame, tú estás en la obligación de decir, yo quiero una orientación personalizada, ¿eh? O quiero que me escriban en cadena de oración, para esto me duele esto, estoy padeciendo de esta enfermedad, estoy teniendo este problema sentimental con mi pareja, estoy teniendo pérdidas, siento que me están haciendo algo porque nada me va bien, colócalo en cadena de oración y ya verás como en pocos días empieza a haber un cambio positivo y maravilloso. 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
0: Recordemos que muchas personas están en este momento solicitando una atención personalizada. Pues bueno, nosotros hacemos primero que todo un seguimiento. Lo que pasa es que no nos atrevemos a dar una dirección concreta, porque en los mensajes vía WhatsApp la gente pues está pidiendo la dirección. ¿Por qué no nos atrevemos a dar una dirección concreta? Porque son cientos de llamadas que están entrando. Entonces, va a llegar un volumen muy alto. Y pues queremos hacer las cosas bien hechas. Primero que todo, pues te inscribes en cadena de oración. Nosotros evaluamos tu caso después de la orientación. No creas que te vamos a dejar en el limbo o que te vamos a anotar y ya, y oramos por ti. Ya, no, no, no. Nosotros seguimos con cada caso, con cada familia, con cada persona que se comunicó, que dejó en cadena de oración. Y ahí nosotros empezamos a agendar de una manera adecuada, pues para que no hayan problemas, porque si nosotros abrimos pues la dirección, la verdad estamos recibiendo demasiados cientos de mensajes diarios y cientos de llamadas diarias. Es que el milagro está en dar el paso, el milagro está en con la decisión de querer cambiar la vida, y también nosotros damos esta orientación personal a gente que quiera visitarnos personalmente, que no tiene ningún costo, porque nosotros estamos avalados por nuestra Iglesia Católica, ya la que nos da todos los recursos para poder ayudarlos, pero nosotros tenemos que verificar primero que sí necesita recibirla verdaderamente, la atención personalizada, porque muchas personas ya están teniendo el milagro solo con la cadena de oración. Es que es maravilloso cuando te escribes. Cuéntale al hermano que te está recibiendo la llamada, ¿cuál es esa angustia que tienes? Si sientes que te están haciendo maldad, si sientes que hay gente que ha obrado mal en tu vida, que has servido y te han pagado muy mal, y que tu vida ha sido de sufrimiento como un calvario, si no está enfermo, endeudado, si no con deudas, con problemas, si no sale un hijo con algo, la pareja, y a toda hora suceden cosas, se dañan cosas en la casa y pérdidas. Y bueno, todo lo que nosotros veamos como un problema que nos quite la felicidad, coloquémoslo ya mismo en cadena de oración. 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Soy Gabriel Guzmán, el tiempo es corto, mi gente maravillosa, mi gente hermosa. Quisiera predicar todo el día la palabra. Quisiera estar con ustedes compartiendo también experiencias de vida y dando ese consejo, pero el tiempo se acaba, el tiempo es corto, pero espero que algo haya quedado en lo profundo de sus mentes y de sus corazones. Así que no perdamos más tiempo. También el llamado es, si usted ya comprobó el milagro, no duden en comunicarle al amigo, no duden en comunicarle al vecino, a su compañero de trabajo, si usted ve que alguien... Todos sabemos de alguien que está mal, o todos sabemos de alguien que le ha pasado algo extraño en su vida. Todos sabemos de algo, de alguien que de pronto su compañero de rancho tiene problemas, ha escuchado que le han hecho algo también, pues cuéntale que hay un programa en esta prestigiosa emisora, a esta hora, y que están para ayudarlos verdaderamente. Ya se me agota el tiempo, comuníquese en el 56-57-39-67-26. 56, 57, 39, 67, 26. El milagro está en sus manos. Gracias Dios por este día tan hermoso, gracias por esta noche maravillosa, gracias por todo lo que nos das. Me despido de ustedes, los llevo en todas mis oraciones, los quiero mucho y los espero en una próxima misión. Que mi Dios me los bendiga.

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0: Gracias por el gran privilegio que nos otorgas en esta noche del martes de acompañarte en tu regreso a casa. De corazón deseamos que llegues con bien en tu descanso y en todas tus actividades, con los grandes temas, con las grandes figuras de la música ligada a tu recuerdo, que volverán después de mensajes aquí a Inolvidables del Fonógrafo.
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Muchísimas gracias por haberme brindado, como siempre, la enorme oportunidad de estar contigo en esta noche del martes 9 de junio, disfrutando junto a ti de los grandes temas, de las grandes figuras de la música ligada a tu recuerdo. El saludo en los controles de audio es de Saúl Sánchez. Muchísimas gracias, Saúl. De Julio Ávila, la mente creadora en la programación musical. De Nayeli Gómez en redes sociales. La ovación para ti que nos sintonizas. Y, por supuesto, para este gran equipo de trabajo. Soy Bernardo García. Antes de despedirme, antes de dejarte con las grandes noches del fonógrafo, quiero dejarte también un pensamiento motivador. De todo lo que gastamos, lo más caro es el tiempo. Por eso, no pierdas el tuyo, ni tomes el tiempo de nadie. Estructura tus ideas, tus pensamientos, tus emociones de manera positiva. Nosotros estamos para acompañarte con los grandes temas de la música ligada a tu recuerdo.

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2: ¿A poco no se te antoja algo fresco, acidito, con mariscos? Hoy utilizaremos camarón mexicano para nuestro platillo sabio. Un orgullo de nuestra producción local que nos permite tener calidad y sabor los 365 días del año. Acompáñanos a preparar un aguachile de camarón con puré de camote.
3: Además, tras una separación de pareja, reajustar las cuentas es clave para la tranquilidad familiar. Pero, ¿cómo lograrlo sin desgastar tus finanzas? En este mes de la paternidad, analizamos la realidad económica de los nuevos hogares y te compartimos cuatro claves fundamentales para reorganizar tu dinero y construir estabilidad futura.
2: ¡Comenzamos!
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3: El camarón es uno de los productos pesqueros favoritos de las y los mexicanos, ya que además de que es delicioso, está disponible en el mercado durante todo el año. Además, nuestro país es el segundo mejor productor pesquero y acuícola de camarón en Latinoamérica, según un reporte de la Organización de las Naciones Unidas para la Alimentación y la Agricultura.
2: Su consumo aporta vitamina B12, B9 y B3, las cuales apoyan al metabolismo, al sistema nervioso y al sistema inmune. Sin duda es el candidato perfecto para el platillo sabio Profeco de este mes. Un delicioso aguachile de camarón con puré de camote. Una preparación fresca y con equilibrio de cítricos y picantes.
3: Atrévete a probar esta combinación gastronómica. Para esta receta necesitaremos los siguientes ingredientes: 500 gramos de camarón mediano o grande, sal, pimienta blanca molida, 120 mililitros de pulpa de maracuyá fresca, 180 mililitros de jugo de limón, un limón amarillo, jugo y ralladura, un pepino pelado, un chile serrano, un chile habanero pequeño, medio manojo de cilantro, 40 mililitros de aceite de oliva, una cucharadita de miel y una cucharadita de salsa de soya.
2: Para la parte dulce del platillo, el puré de camote, ocuparemos 280 gramos de camote naranja, 2 cucharadas de mantequilla sin sal, 2 cucharadas de crema para batir, 1 cucharadita de miel de abeja, sal, pimienta negra molida, 1 pizca de canela en polvo, 1 cucharadita de aceite de oliva, 2 cucharadas de nuez, 2 cucharadas de queso de cabra.
3: Y para el emplatado necesitamos una taza de cebolla morada fileteada, una taza de pepino en láminas finas, un cuarto de mango petacón en cubos pequeños, medio manojo de cilantro criollo, 2 cucharadas de ajonjolí negro tostado, semillas de maracuyá y tostadas horneadas.
2: Ya con nuestros ingredientes listos, empezaremos con la preparación del aguachile. Comenzamos limpiando y abriendo los camarones con un cuchillo pequeño en corte mariposa para retirar la víscera. Una vez limpios, los colocamos en un bowl y les espolvoreamos sal y pimienta blanca. Después, los refrigeramos. Mientras tanto, licuamos la pulpa de maracuyá fresca, el jugo de los limones y la ralladura, el pepino pelado, el chile serrano y el habanero, el cilantro, el aceite de oliva, la miel, la salsa de soya y salpimentamos al gusto. Colamos la mezcla parcialmente para conservar un poco de textura. Luego, la agregamos al bowl de los camarones, revolvemos y los dejamos de 5 a 7 minutos.
3: Para la preparación del puré de camote, comenzamos lavando y secando los camotes. Los llevamos al horno enteros con aceite y sal a 180 grados Celsius durante 50 o 60 minutos. El camote debe quedarnos muy suave para poderle retirar la cáscara sin dificultad. Lo machacamos y lo colocamos en un recipiente para reservarlo. A fuego bajo, en una olla, agregamos mantequilla y la crema para batir. Apagamos la mezcla antes de que hierva. Integramos esta mezcla al camote machacado con movimientos de abajo hacia arriba. Luego incorporamos la canela, la miel, el queso de cabra, la nuez y salpimentamos al gusto. Antes de servir es muy importante integrar a nuestro aguachile, el pepino, el mango y la cebolla.
2: Ahora sí, ya que tenemos ambas preparaciones listas, vamos al emplatado. En una tostada horneada, colocamos el puré de camote y el aguachile.
3: Terminamos con semillas de maracuyá, el cilantro, un poco de aceite de oliva y espolvoreamos el ajonjolí.
2: Ya tenemos listo nuestro aguachile de camarón. No olviden que el platillo sabio Profeco es fácil de preparar, tiene buen sabor, aporta un balance nutricional y rinde para varias porciones.
3: En este caso, esta preparación tiene un costo de 290 pesos y 94 centavos y está pensada para 6 porciones. Anímense a prepararlo y cuéntenos en nuestras redes sociales cómo les quedó.
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2: En la familia hay temas que pocas veces nos atrevemos a tocar, pero es importante y útil hablar de ello. Uno de esos temas es ¿qué pasa con la paternidad y las finanzas tras una separación? Ya que reajustar las cuentas es clave para la tranquilidad familiar.
3: Y junio, mes en que se celebra la figura paterna, representa una oportunidad para reflexionar cómo ha ido transformándose este rol. Durante una separación de pareja se requiere reorganizar las finanzas para seguir cumpliendo con las responsabilidades y mantener el equilibrio personal.
2: Además, hay que tener en cuenta que este es un tema del presente, debido a que los cambios en la estructura familiar son cada vez más frecuentes. De acuerdo con el Instituto Nacional de Estadística y Geografía, en 2024 se registraron 161.932 divorcios en México, lo que equivale aproximadamente a 33 divorcios por cada 100 matrimonios.
3: Sin duda, este contexto refleja que las separaciones forman parte de la realidad actual y que cuando ocurre, no solo implica una transformación emocional. Pasar de un sistema compartido a uno individual exige una administración consciente, ordenada y sobre todo alineada con la situación presente.
2: En otras palabras, se necesita mantener un equilibrio financiero que implica cubrir responsabilidades compartidas como el sustento de hijas e hijos mientras se solventan los gastos propios. Es común enfrentar pagos como renta, servicios individuales, traslados o el equipamiento de un nuevo hogar.
3: Muchas veces esto ocurre con el mismo nivel de ingresos o incluso uno menor, lo que hace indispensable replantear la administración del dinero para que la nueva realidad no genere desgaste o desequilibrios. Para que puedas organizar tus finanzas de la mejor manera en esta nueva etapa, aquí te dejamos cuatro claves fundamentales. Toma nota.
2: Clave número uno, redefinir el punto de partida. Antes de decidir, es fundamental tener claridad sobre la situación actual, ingresos, deudas y gastos. Este diagnóstico permite construir un presupuesto realista.
3: Clave número dos, priorizar con visión integral. Las obligaciones legales, como la pensión alimenticia, son pilares del presupuesto, pero deben analizarse junto con los gastos básicos personales y el ahorro. El objetivo es cumplir con los compromisos sin comprometer tus finanzas.
2: Clave número 3. Ajustar el estilo de vida. Intentar mantener el mismo nivel de gasto que se tenía antes de la separación quizá no sea posible. Adaptarse al ingreso disponible es clave para evitar presiones innecesarias.
3: Clave número 4. Organizar los pagos periódicos. Contar con un calendario de pagos y ubicar fechas clave permite tener mayor control. Esta práctica evita recargos y reduce el estrés financiero.
2: Todas estas claves, junto con tu interés por gestionar tus finanzas tras la separación, te permitirán sanar tu relación con el dinero. Porque en esta etapa, la prevención no solo trata de evitar problemas, sino también de establecer las bases de una estabilidad futura.
3: También puedes seguir estas otras recomendaciones. Formaliza acuerdos para tener claridad y certeza jurídica. Crea un fondo de emergencia para respaldar imprevistos.
2: Evalúa seguros que protejan tu patrimonio y capacidad de generar ingresos. Revisa periódicamente tu situación financiera para realizar ajustes oportunos.
3: Una nueva etapa familiar merece un nuevo plan financiero. En la Revista del Consumidor de junio, te llevamos de la mano para que logres esa tranquilidad que tu familia necesita.
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0: Este es el día que hizo el Señor. Vivámoslo con alegría, gozo y gratitud. 10 de junio.
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2: ¿Cómo te va? Muy buenos días. Llegó el miércoles, estamos a mitad de semana y tenemos para ti los grandes temas, a las grandes figuras de la música ligada a tu recuerdo. Aquí canta José José. Buenos días, amor. Inolvidables del fonógrafo. Las 6:02.

0: ¡Qué privilegio es presentar desde muy temprano contigo en este miércoles los grandes temas a las grandes figuras de la música ligada a tu recuerdo en la primera emisión de Inolvidables del Fonógrafo! La canción y la voz de Buddy Richard por ti, Soraya, y de repente, cada que presento esta canción, hago un alto en el camino para recomendarte a ti, amiga, que por favor te autoexplores. Pálpate, siéntete, si Dios no lo quiera, hoy aparece algo que no estaba la semana pasada o hace 15 días o un mes, ni lo pienses, de inmediato al médico. ¿Y por qué con esta canción de Soraya? Porque lamentablemente ella, su mamá, una tía, su abuelita, las cuatro, fallecieron a causa del cáncer de mama. Y tú sabes que esta terrible enfermedad, si se detecta a tiempo, es curable. Los Ángeles Negros cantando al gran filósofo guanajuatense, al maestro José Alfredo Jiménez, muy despacito, mi hombre Isabel, Fernanda y Maite Pandora, y nuestro inolvidable príncipe José José. Buenos días, amor. Buenos días a ti en este miércoles 10 de junio, que disfrutas de los grandes temas de la música ligada a tu recuerdo. Te saludamos, Pablo Hernández en los controles de audio, Lalo Chávez haciendo magia en la producción, Julio Ávila, la mente creadora en la programación musical, Nayeli Gómez en redes sociales, la ovación para ti que nos escuchas y por supuesto para este gran equipo de trabajo. Soy Bernardo García, todos te damos la bienvenida a Inolvidables del Fonógrafo.
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0: 6:22
1: y la temperatura,
0: tenemos 16 grados. 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
2: Muy buenos días, estas son las noticias. La fiscal general de la República, Ernestina Godoy, presentó el plan estratégico para preservar la paz en el país y combatir los delitos del ámbito federal durante la realización de la justa mundialista.
3: La fiscalía ha puesto a disposición de cualquier persona que lo necesite las 32 fiscalías federales en la República Mexicana, con particular énfasis en sedes mundialistas que son la Ciudad de México, Guadalajara y Monterrey.
2: La Asociación de Bancos de México informó que las sucursales bancarias operarán con normalidad el próximo 11 de junio, fecha de la inauguración del Torneo Internacional de Fútbol. El organismo aseguró que los servicios financieros se brindarán de manera habitual durante toda la jornada. En la terminal Buenavista se exhibe el modelo a escala real del nuevo tren eléctrico que conectará la Ciudad de México con Pachuca, el cual puede ser visitado por la ciudadanía de forma gratuita. La réplica servirá para evaluar la ergonomía de los vagones antes de que la empresa entregue la primera de las 15 unidades a finales de este 2026. En información internacional, el gobierno de Bolivia dio a conocer que alrededor de 90.000 empleos del sector turístico están en riesgo significativo debido a los bloqueos de carreteras que desde principios de mayo sostienen los sindicatos, campesinos y obreros que exigen la renuncia del presidente Rodrigo Paz. Para Noticentro informa Alicia Hernández.
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4: Las 6:27.

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0: Acompañamos el despertar de este miércoles con los grandes temas, con las grandes figuras de la música ligada a tu recuerdo. Vamos a mensajes, serán breves, regresaremos juntos con más en Inolvidables del Fonógrafo.
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0: 6:49.
1: Y la temperatura.
0: Tenemos 16 grados. 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
7: Que la bendición del Padre, del Hijo y del Espíritu Santo esté con todos vosotros. Aquí su servidor, Gabriel Guzmán, llegando con este mensaje maravilloso, hermoso, a toda la gente deseosa de escuchar milagros, deseosos de compartir de sus experiencias y deseosos de cambiar su vida completamente. Seguimos con esta noble misión, seguimos ayudando a todos aquellos que necesiten, que tengan la intención, que tengan la primera intención de dar un cambio positivo. Así como cuando muchas personas, como sucede, que quieren lograr objetivos, quieren lograr cambios en sus vidas, por ejemplo, cambios a nivel corporal. Tantas personas que se hacen promesas, que ya están a punto de comenzar la dieta, que ya se van a inscribir al gimnasio, que ya están a punto de empezar una vida saludable, ¿entiendes? Y muchos se levantan por la mañana, quizás hacen su ayuno o comen de una forma saludable, suprimiendo carbohidratos, suprimiendo harinas y dulces. Y transcurre el día y el cuerpo como que empieza esa tentación, y cuando se dan cuenta en la tarde, otra vez caen en el pecado, por decirlo así, en el pecado de una forma inocente, y otra vez vuelven a consumir aquello que sabemos que nos hace daño. Lo mismo sucede con el alcohólico. A veces se levanta con resacas y promete que no vuelve a tomar nunca más, y dura de pronto un día, dos días, y de pronto vuelve a recaer. Lo mismo sucede en la vida espiritual. A veces empezamos muy bien, a veces decimos tenemos que enfocarnos más en la oración, hacer la oración en la mañana, agradecerle a Dios también cuando estamos por empezar la noche, pedirle a Dios, agradecerle por el día de vida, por la noche que está a punto de iniciar. De unificar la fe no se trata de nosotros hacerlo de una forma temporal, esa es la palabra precisa, hacerlo de una forma temporal, como hacerlo de vez en cuando o durar juiciosos 8 días, no. Hagámoslo de una forma constante. No te estamos pidiendo que tengas que estar doblando rodilla, que tengas que estar orando día a día y de noche, que tengas que estar asistiendo a las iglesias, que tengas que estar haciendo vigilias y todas estas cosas, rosarios. No se trata de eso. Se trata de agradecer, se trata de agradecerle a nuestro Dios por la maravilla del simple hecho de estar vivos. Y así como las personas recaen en los vicios, recaen en las cosas, la espiritualidad también tiende a hacer que recaigamos, en que recaemos, en que nos olvidamos. Muchas veces nos acordamos de nuestro Padre, nos acordamos de nuestra iglesia, nos acordamos de orar cuando tenemos el problema. pero cuando estamos bien, ni siquiera mencionamos. Entonces tiene que haber un poco de coherencia. Le pido a todos mis feligreses, la gente hermosa que nos escucha, que lo hagamos con fe, que reunifiquemos nuestra fe con Dios. Y que si en este momento estás escuchando el programa, que no olvides inscribirte en la cadena de oración. Aparte de que tú vas a estar orando, agradeciendo a Dios, fíjate que vamos a estar orando por ti, por el milagro, por las cosas maravillosas que se vienen, por cómo esperamos culminar el año. Ahora, no, ahora se viene el Mundial de Fútbol aquí en el Distrito Federal Mexicano, en la inauguración, y se vienen los otros partidos importantes de muchas selecciones. Tenemos que también tener mucha precaución porque el mundo está en deterioro, el mundo está en alerta. Pedirle a Dios porque hay alertas de pandemias como lo que está pasando ahora, el ébola en el Congo, que se está desatando, virus que no tienen como cura específica, que tienen una tasa de mortalidad muy alta. También fijémonos que el mundo está en guerra, que muchos grupos al margen de la ley, grupos extremos orientales de la religión islámica, yihadistas, muchos grupos terroristas pueden buscar este tipo de eventos donde se congregan las personas a ver un espectáculo deportivo y puede ocurrir también un atentado. Por eso estamos pidiéndole a Dios para que la tierra mexicana, la tierra estadounidense también, la tierra canadiense donde se organiza este mundial, pues esté libre de todas estas cosas que pueden repercutir a la humanidad, ¿no? A veces pensamos que los espectáculos, esto, el sentido es el llamado, es para que nos cuidemos, sobre todo en estos tiempos. Cuidarnos un poco, no salir tanto, no estar entre las multitudes y pedirle a Dios para que nos proteja y proteja a toda nuestra raza. Bueno, seguimos con este legado, seguimos con este mensaje. Todas aquellas personas que quieran comunicarse ahora mismo, inscríbanse en la cadena de oración, coloquen en cadena de oración a su familia, coloquen en cadena de oración a esa persona que está sufriendo enfermedad, a esa persona que tiene ese problema, a esa persona que tiene esa tristeza. Inscribámoslo en cadena de oración. Escribamos a los nuestros y vamos a ver cómo empieza a cambiar la vida. Yo les aseguro, mi gente maravillosa, mi raza hermosa, que hoy va a ocurrir un milagro. Así como ocurre todos los días, cantidad innumerables de mensajes de texto y de WhatsApp, de gente agradeciendo que escucharon el programa, porque es la voz de nuestro Padre, yo soy instrumento, yo siento que él entra en mí para poder ayudar, que es a lo que venimos, ayudar al prójimo, al que necesita escuchar un consejo, al que necesita escuchar una voz amiga, y sobre todo, cuidarnos de tanta maldad que está rodeando la humanidad. Comunícate ya mismo al 56-57-39-67-26, 56-57-39-67-26. Es tan sencillo que si de pronto la llamada no entra, tengas un poco de paciencia y solicita la orientación personalizada. Estamos atendiendo también, estamos entregando un turno específico para que puedas asistir, solo que la dirección a público no está porque el volumen es muy alto y la verdad que preferimos hacer todo despacio para poder ayudar como se debe verdaderamente. Pero bueno, apoyo incondicional de nuestra Iglesia Católica, de nuestra Basílica de Guadalupe, de nuestro arzobispo y toda la gente que sabe que en esta congregación está ocurriendo el milagro. Esto se crea gracias a nuestro prefecto apostólico y sacerdote Agustín Fierro en Valencia, España, que en ocasiones se comunica con nosotros, y la congregación se encuentra en todos los países de habla hispana. Saludos a la congregación de Chile, a la congregación del Perú, la congregación de San Salvador en El Salvador, que han ocurrido milagros maravillosos, y esta es su congregación mexicana. Soy Gabriel Guzmán y estoy aquí para poder ayudarles, para poder servirles. Inscríbanse en la cadena de oración, no duden en inscribirse y reciban la asesoría telefónica, y también hablen si quieren que los atendamos personalmente. Estamos capacitados para reprender, para exorcizar, para expulsar por medio de la oración cualquier tipo de entidad negativa, cualquier tipo de espíritu imperfecto, cualquier tipo de trabajo, de hechicería, de brujería, cualquier tipo de envidia impuesta, mal postizo, enfermedad impuesta que está acabando con tu vida, pues estamos nosotros. Pero nosotros solo combatimos con el poder de Dios en la mano, en la palabra y con la fe intacta de que toda persona que llegue va a recibir su limpia espiritual en el nombre de Dios. 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A continuación escucharemos por qué motivo visitar esta su congregación, la congregación del pueblo, la congregación católica internacional Los Mensajeros de la Cruz.
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7: Seguimos con el milagro, seguimos con el milagro, seguimos con las cosas que tenemos que predicarles a ustedes, que tenemos que hablarles de que no existen cosas imposibles sino seres incapaces. Todo lo que queramos podemos serlo. Muchos mensajes de personas que empiezan cosas y no terminan nada, que su vida se les pasó el tiempo, se pasaron los años, ¿y dónde está el progreso? ¿Te has dado cuenta que han progresado familiares, amigos, vecinos, y tú sigues en lo mismo, y te dices, pero ¿qué está pasando? Si he estado trabajando, si no le hago daño a nadie, hago todo lo posible por chambear, pero las cosas no resultan. Entonces tenemos que poner especial atención, pero también tenemos que saber entender de que podemos ser todo lo que queramos ser. Entonces es cuestión de actitud, es cuestión de querer cambiar nuestra vida, pero lo más importante, revisarnos desde el plano espiritual. ¿Cómo está nuestra alma? ¿Cómo está nuestra aura? ¿Cómo está lo que sentimos? ¿Estamos bien completamente? ¿Estamos limpios? No dudes en comunicarte para que sepas cómo arranca tu vida y el cambio positivo que puedes para ella. 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Quiero comentarles algo muy importante a todos ustedes, mis queridos feligreses, la gente hermosa que nos escucha a diario y que llegamos con esta palabra importante. Muchas personas también nos escriben que pues les gustaría que su relato saliera en vivo y en directo en este horario para querer platicar con las personas. Por lo general, muchos lugares espirituales de gente que de pronto profesa la palabra pero que no la cumple a cabalidad, lo que hace es inundar con esto. Nosotros nos abstenemos por ahora de divulgar testimonios, divulgar casos de personas pues que han depositado la fe. Yo pienso que cada caso que llega aquí en esta congregación católica tiene que ser de absoluta confidencialidad, privacidad, y no podemos estar exponiendo a nuestros paisanos, a nuestra gente hermosa que viene con un problema, más encima lo vas a exponer. Obviamente hay gente que quiere escuchar para que también entiendan que aquí está el milagro. Pero les digo que aquí hay milagros, cientos de milagros a diario estamos bombardeado de milagros y seguimos con esta hermosa labor. 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Soy el hermano Gabriel Guzmán, servidor de esta congregación católica. Pronuncio la palabra de Dios, empuño los micrófonos para dirigirme hacia ustedes. Espero que les vaya muy bien. Recuerden que los llevo en todas mis oraciones. Los quiero mucho y que mi Dios me los bendiga.
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5: ¿Qué tal? Excelente miércoles, auditorio del Fonógrafo. Continuamos con el reporte vial. La avenida Marina Nacional registra flujo constante para quienes se desplazan desde Felipe Carrillo Puerto con rumbo hacia la calzada General Mariano Escobedo. Asimismo, se reporta avance constante sobre la avenida División del Norte en el tramo que va de Circuito Interior al Eje 5 Sur. Por el contrario, en el poniente del Valle de México hallarán carga vehicular sobre el anillo periférico para aquellos automovilistas que se dirigen hacia la Ciudad de México, registrándose importantes retrasos desde la zona de Ciudad Satélite hasta llegar a la calzada San Esteban. Y toma nota, el color naranja en los señalamientos indica alerta sobre zonas de obras. Reduce tu velocidad de inmediato por la presencia de maquinaria o trabajadores en la vía. Con el reporte de las calles, Manuel Adauto.
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0: Son las 7:06.

0: 10 de junio de 1907, en París, Auguste Lumière presentó la fotografía a color. 1935, el 10 de junio, se fundó la Asociación Alcohólicos Anónimos, que de verdad tantos beneficios le ha dado a la humanidad. Y en 1971, el 10 de junio, se registró la matanza del Jueves de Corpus. 120 estudiantes, lamentablemente, fueron asesinados aquí, en la Ciudad de México. 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
1: El fonógrafo le da la hora.
2: 7:22.
1: Y la temperatura.
2: Tenemos 16 grados. 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
11: ¿Qué tal? Muy buenos días. Este miércoles gran parte del territorio nacional se verá afectado por un fuerte temporal de lluvias. Los remanentes de la depresión tropical Boris, ubicado sobre las costas del Pacífico en interacción con canales de baja presión, causarán tormentas intensas con actividad eléctrica y posible caída de granizo. En Michoacán, Puebla, Veracruz y Oaxaca es donde se esperan las precipitaciones más fuertes. Para el Valle de México, a partir de las 2 de la tarde, habrá actividad de tormentas eléctricas con potencial de granizo. Para la Ciudad de México se esperan lluvias fuertes, mientras que para el Estado de México el pronóstico es de lluvias puntuales muy fuertes. Además, se prevén rachas de viento de hasta 50 kilómetros por hora. Varias localidades de Veracruz, de la zona central montañosa y norte, quedaron incomunicadas debido a las fuertes lluvias provocadas por Boris, que causaron deslizamientos

0: De tierra, caídas de luminarias y socavones. La defensa aplica el plan DN3E y el gobierno del estado puso en marcha el plan Tajín. El Senado se suma el jueves al home office por la fiebre de la Copa Mundialista. La presidenta de la mesa directiva, Lauritzel Castillo, explicó que se busca facilitar la movilidad durante la inauguración. También el gobierno de Michoacán anunció que el jueves no habrá clases en la entidad. Para Noticentro informa Alejandra Martínez Delgado.
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1: 7 y 27.

¿Qué clase de canción a cargo de una de las grandes, verdaderamente grandes figuras de la música ligada a tu recuerdo? Julio Iglesias, Que no se rompa la noche. Hay una chica en mi camino. El tema, la voz y el recuerdo de otro inolvidable del fonógrafo, Leo Dan. Yuridia, Te equivocaste. Mil horas, canción de Andrés Calamaro, que le pone sabor y ritmo al despertar de este miércoles con la Sonora Dinamita. Nuestra inolvidable Rocío Dúrcal canta a Juan Gabriel. Tenías que ser tan cruel, y con Luis Miguel, Soy como quiero ser.

En este miércoles 10 de junio, en el que están de plácemes es su onomástico, Itamar y Asterio. Muchísimas felicidades a ustedes, amigos, que llevan alguno de estos nombres, y desde luego, hoy es su santo. Si estás de aniversario, de qué, de lo que sea, te apapachamos con todo cariño. Y si es tu cumpleaños, te platico que compartes el día de tu nacimiento con dos personalidades. De hecho, son dos bellezas, la actriz británica Elizabeth Hurley y la actriz y cantante mexicana Mariana Seoane. A ellas, a todos ustedes que hoy celebran algo muy muy importante, los abrazamos con todo cariño, todos quienes trabajamos aquí.

0: las 7:49.
1: Y la temperatura.
2: Tenemos 16 grados.
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23: ¿Qué tal, auditorio? Excelente miércoles. Continuamos con el reporte vial. Mucha precaución al circular por la avenida Constituyentes y Circuito Interior debido a que hay semáforos descompuestos en la zona. También se registra avance complicado sobre la carretera México-Pachuca con dirección hacia Indios Verdes por un choque pasando Río de los Remedios. En el Estado de México, la avenida Pantitlán mantiene buen avance en ambos sentidos. Únicamente se presentan algunos rezagos si te diriges hacia el aeropuerto Benito Juárez a la altura de la Glorieta del Coyote. Y cuando estés al volante, observa, porque las líneas amarillas separan direcciones opuestas y las blancas dividen carriles que van en un mismo sentido. Con el reporte vial, Manuel Adauto.
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0: Las 7:53.

0: ¿Qué tal, amigos? ¿Cómo están? Les habla Guadalupe Pineda y les saludo desde aquí, desde el fonógrafo Música Ligada a su Recuerdo.
1: Son las 8:00.

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uno de los grandes e inolvidables de la música ligada a tu recuerdo, Leonardo Fabio, su tema, o quizás simplemente te regale una rosa, Lápiz Labial, la actuación de los Felinos, desde la República Dominicana, Ángela Carrasco canta a su

0: la hora.
1: Las 8:21.
0: Y la temperatura.
1: Tenemos 16 grados.
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13: ¿Qué tal? Muy buenos días. El Aeropuerto Internacional de la Ciudad de México reabrió la rampa de acceso a la planta alta de la Terminal 2. El Grupo Aeroportuario Marina detalló que el cierre ocurrió el domingo tras fracturarse una sección por maquinaria de mantenimiento. Para solucionarlo, se demolió y reforzó un área de 3x4 metros, restableciéndose la circulación desde esta mañana. Y de cara al arranque de la justa mundialista, la Coordinación Nacional de Protección Civil emitió recomendaciones de seguridad para quienes asistan a los estadios y zonas de convivencia. Pide anticipar la llegada y portar siempre una identificación oficial, ingresar a los recintos y ubicar de inmediato las salidas de emergencia y definir un punto de encuentro si asiste con niños o adultos mayores. En Playa del Carmen, Quintana Roo, policías ministeriales localizaron en un inmueble 15 ejemplares de fauna silvestre, mismos que se encontraban en malas condiciones de higiene y alimentación. Entre los animales encontrados estaban 5 jaguares, 4 jaguares negros, un puma y un cóndor rey. En el mundo, el Ministerio de Defensa de Rusia asegura haber derribado hasta 326 drones ucranianos sobre la región de Moscú y otras más. También añadió que interceptó ataques en Crimea y sobre el Mar Negro. Para Noticentro informa Alejandra Martínez Delgado.
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1: Las 8:26.

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1: Las 8:33.
2: ¿Y por qué me dijiste que me querías?
3: No, yo nunca dije que te quería. Simplemente dije que me gustabas.
2: Ah, pero no importa. La venganza es dulce, ¿sabes? Muy dulce.

0: Gracias por estar en sintonía en este miércoles de los grandes temas, de las grandes figuras de la música ligada a tu recuerdo en la primera emisión de Inolvidables del Fonógrafo. Como siempre sucede más o menos a esta hora, quiero desearte un día sencillamente espectacular. Ojalá que todas, que todos enfrentemos este miércoles con una actitud verdaderamente positiva. Y para tal efecto, aquí te dejo un pensamiento motivador. Una triunfadora, un triunfador, debe conocer sus debilidades y pasar su vida corrigiéndolas, sin tener jamás el sentimiento de haber hecho ya lo suficiente. Estructura tus ideas, tus pensamientos, tus emociones, de manera positiva. Nosotros estamos para acompañarte con los grandes temas de la música ligada a tu recuerdo.
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0: Las 8:50.
1: Y la temperatura.
0: Tenemos 16 grados. 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
16: ¿Qué tal? Excelente día, auditorio del fonógrafo. Continuamos con el reporte vial. Se encuentra cerrada la circulación en las vialidades cercanas a la Plaza de la Constitución por la presencia de manifestantes, por lo que te recomiendo utilizar el Eje 1 Oriente, Congreso de la Unión, Fray Servando Teresa de Mier o José María Isasaga. En contraste, se registra buen avance sobre Liverpool entre la Avenida Insurgentes y Chapultepec. Por otra parte, la calzada Legaria presenta avance complicado con dirección hacia Periférico desde los puentes de Tacuba, por lo que una mejor opción es la calzada San Bartolo Naucalpan. Y recuerda que la línea amarilla continua indica doble sentido. Nunca debes de rebasarla ni cruzarla. Con el reporte vial, Manuel Adauto.
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0: Esto a cargo de Gloria Trevi a través de Inolvidables del Fonógrafo. Mañana, Tu Infame Engaño. La participación de Los Temerarios. Otro de los grandes e inolvidables del Fonógrafo, Diego Verdaguer. El Corazón de Papel. Amigo, tema y voz del gran Roberto Carlos. Antes, desde la Gran Bretaña, Albert Hammond. Al Otro Lado del Sol. Provócame. Es la participación de Chayanne. Diana Vanoni, de las grandes voces de la música ligada a tu recuerdo, con el tema de Evelyn de la Luz, Incapacitada, y nuestro inolvidable Juan Gabriel, con otra genialidad, otra obra de arte titulada Abrázame Muy Fuerte. Acompáñame a mensajes, serán breves, regresaremos juntos desde luego con más música ligada a tu recuerdo en Inolvidables del Fonógrafo.
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0: Son las 9:23.
2: Tenemos 17 grados.
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16: Vamos con la información. Si tiene un vuelo programado para hoy, tome previsiones y llegue con suficiente anticipación al Aeropuerto Internacional de la Ciudad de México ante la posible presencia de manifestaciones en los alrededores de

0: la terminal aérea que afectarían su arribo a las terminales. A través de sus redes sociales, el aeropuerto pidió la comprensión de la ciudadanía, pues como medida de seguridad, solo se permitirá el acceso a los pasajeros con pase de abordar y a los acompañantes que sea estrictamente necesario. La Suprema Corte de Justicia de la Nación determinó que una persona que cuidó y acompañó a su hermano hasta su muerte puede reclamar su herencia sin testamento, incluso cuando la ley dé preferencia a los padres para heredar. Señaló que los jueces ya no aplicarán la ley de forma automática, sino que deberán revisar las pruebas que demuestren quién ejerció el cuidado real del fallecido. En la mañanera, la presidenta Claudia Sheinbaum destacó que la Oficina para la Promoción de Inversión trabaja en proyectos de más de 2,000 millones de pesos, pero se ampliará a empresas medianas para resolver trámites en 60 días.
1: El objetivo es eliminar la corrupción que se pueda dar en algún espacio, que todo sea digital y que sea muy rápida la resolución de todos los trámites para que puedan iniciar su inversión.
0: Nuestro almanaque. La árbitra mexicana Katia Itzel García Mendoza fue seleccionada para participar en la Copa Mundialista de este 2026, convirtiéndose en la primera mujer mexicana en ser designada como árbitra central en una justa de este tipo. La silbante cuenta con experiencia en Juegos Olímpicos y torneos internacionales. Para Noticentro informa Melissa Mendoza.
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0: En el miércoles 10 de junio, mitad de semana, tenemos para ti los grandes temas de la música ligada a tu recuerdo en la primera emisión de Inolvidables del Fonógrafo. Te saludamos, Pablo Hernández, en los controles de audio. Julio Ávila, la mente creadora en la programación musical. Nayeli Gómez, en redes sociales. La ovación para ti que nos escuchas y, por supuesto, para este gran equipo de trabajo. Soy Bernardo García. 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
2: 9:52.
1: Y la temperatura.
2: Tenemos 19 grados. 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
10: ¿Qué tal, auditorio del Fonógrafo? Espero tengan un excelente trayecto a su destino. Con el reporte vial les informo que continúan las afectaciones por obras sobre Lorenzo Boturini a la altura de la diagonal 20 de noviembre, donde permanece reducido un carril. Las alternativas son Lucas Alamán y el Eje 3 Sur. Además, se registra un bloqueo por manifestantes en la Bahía de San Hipólito y Bahía del Espíritu Santo, esto en la colonia Verónica Ansúrez de la alcaldía Miguel Hidalgo. Por otra parte, encontrarán avance lento sobre la avenida 608 y su continuación la avenida Oceanía desde la avenida 412 y hasta llegar a circuito. Y recuerda que este es el último mes para que autos con engomado azul puedan verificar con el reporte vial. Manuel Adauto.
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0: La fusión de dos grandes talentos de la música ligada a tu recuerdo, Ana Torroja y Alex Syntek, Duele el amor. Bronco te presentó Mírenla, mírenla. Desde Argentina, Valeria Lynch, La muñeca rota. Alejandro Fernández, quien mañana va a cantar el himno nacional mexicano en la inauguración del torneo internacional de pambol. Y es que le digo así porque no sea que me vayan a multar y qué necesidad tengo, digo yo. El tema fue Si alguna vez, Silvana Di Lorenzo, otro emblema de la música ligada a tu recuerdo, Me muero por estar contigo, si no te tengo. Tema y voz de David Summers, encabezando a Los Hombres G, Alicia Villarreal y el grupo Límites, Sentimientos y nuestro inolvidable príncipe, José José, Gotas de Fuego. Voy a abrir un espacio que será muy, muy pequeño. Regreso contigo y con más música ligada a tu recuerdo en Inolvidables del Fonógrafo.
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2: 10:27.
1: Y la temperatura.
2: Tenemos 20 grados. 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
12: Vamos con más información. En la conferencia matutina, la presidenta Claudia Sheinbaum aseguró que todo está listo para la inauguración de la Copa Mundialista, informó que se evalúa la realización de un evento en el Zócalo y recordó que habrá 18 sedes gratuitas en distintos puntos de la Ciudad de México.
13: Pues sí, para que no haya ningún problema. Hay una recomendación de salir más temprano, pero se va a llegar al estadio y va a ser una muy buena inauguración y también todo el ánimo a la selección.
12: El secretario de Economía, Marcelo Ebrard, detalló que del 15 al 18 de junio será la siguiente ronda de negociaciones con Estados Unidos sobre el T-MEC.
14: Pero México tiene conversaciones formales establecidas y un proceso de revisión en curso que era un objetivo principal pues al principio de estas conversaciones, porque no se sabía si íbamos a tener esas conversaciones formales o no.
12: La subsecretaria de Industria y Comercio, Jimena Escobedo Juárez, informó que ya opera un comité para agilizar inversiones estratégicas, el cual ha aprobado 22 proyectos que representan una inversión de $8,000 millones. La funcionaria destacó que la iniciativa busca reducir tiempos, costos y trámites burocráticos para facilitar el desarrollo de nuevos proyectos en el país. En el mundo, la Comisión de Investigación y Acusación de la Cámara de Representantes de Colombia ordenó la suspensión provisional del presidente Gustavo Petro mientras se investiga su presunta participación en la campaña electoral. Sin embargo, el ministro del Interior, Armando Benedetti, rechazó la medida al afirmar que solo el Senado tiene facultades para suspender al mandatario. Para Noticentro informa Melissa Mendoza.
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0: Miércoles, mitad de semana, en todo lo que estés haciendo, nosotros te acompañamos con los grandes temas, con las grandes figuras de la música ligada a tu recuerdo de forma tradicional, en el 690 de amplitud modulada, en las bocinas inteligentes, por supuesto, en nuestra página de internet, elfonógrafo.mx, y en tu celular, con la app de Radio Centro. 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
0: Las 10:50. Tenemos 20 grados.
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14: Auditorio del fonógrafo, espero tengan un excelente miércoles. Continuamos con el reporte vial. Manifestantes procedentes de Abraham González arribaron a Reforma con dirección hacia el poniente a la altura de París, en las inmediaciones del Senado de la República, lo que provoca afectaciones vehiculares. Como alternativas pueden ocupar la avenida Chapultepec o Circuito Interior. Por otra parte, la carretera México-Texcoco presenta buen avance rumbo a la ciudad, con algunos rezagos únicamente a la altura de la Fort Los Reyes. Finalmente, en la autopista México-Puebla se registra tránsito pesado para quienes se dirigen hacia la Concordia, principalmente a la altura del volcán La Caldera, esto por obras. Y recuerda que en todo momento los peatones tienen preferencia de paso sobre los vehículos. Con el reporte vial, Manuel Adauto.
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0: ¡Qué gran bloque! Digo, para variar y no perder la costumbre, este que te acabo de presentar en Inolvidables del Fonógrafo, Luz Casal, desde España, A Cada Paso, Pecado Mortal, La Actuación de los Bárbaros, Cristian y Agua Nueva, ¿Qué más da? Un clásico de la música ligada a tu recuerdo, original y en la voz del gran e inolvidable Ricardo Cherato, otra de las grandes e inolvidables del Fonógrafo, Rocío Dúrcal con esta verdad de Aquilo, no sirve para estar sin ti. Elio Roca, Te necesito tanto amor. Sin él, la participación de Marisela. Los Ángeles Azules, desde Iztapalapa para el mundo, ¿Cómo te voy a olvidar? Y escuchamos a José María Napoleón, su tema, Amor de Habitación. Tenemos que ir a mensajes porque no me acompañas. Regresamos juntos con más en Inolvidables del Fonógrafo.
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2: 11:26.
1: Y la temperatura.
2: Tenemos 20 grados. 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
3: ¿Qué tal? Muy buenos días. El escritor Julian Barnes, uno de los novelistas más influyentes en la lengua inglesa de las últimas décadas, ganó el premio Princesa de Asturias de las Letras 2026. El jurado destacó su condición de extraordinario narrador y ensayista, dotado de humor, ironía y de un optimismo melancólico y un pesimismo alegre. Y vamos a otros temas. Protección Civil de Puebla informó que mantiene cerco de seguridad de un kilómetro en la comunidad de San Francisco Tlaloc, esto en el municipio de San Matías, Tlalancaleca, tras una fuga de gas LP. Las autoridades habilitaron un refugio temporal para atender a las personas desalojadas y mantienen suspendidas las clases en la zona. En la conferencia matutina, la presidenta Claudia Sheinbaum destacó que la inflación en México bajó durante mayo pasado y se ubicó en 3.94%.
4: Estamos abajo de 4%. Por resultado del trabajo permanente que hemos estado haciendo para que no suba el precio de la gasolina, no suba el precio del diésel, el PASIC, el trabajo con los jitomateros.
3: Las exportaciones de México hacia Estados Unidos alcanzaron en abril un récord histórico de casi 50.700 millones de dólares, un aumento de 20% respecto al mismo mes del 2025. Así lo dio a conocer el Departamento de Comercio estadounidense. Para Noticentro informa Alejandra Martínez Delgado.
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0: Qué gusto y qué privilegio el que tengo todos los días de presentarte los grandes temas, a las grandes figuras de la música ligada a tu recuerdo en Inolvidables del Fonógrafo. Y también para mí es un privilegio presentarte mi canal de TikTok. Me puedes buscar, encontrar y si así lo deseas seguir en TikTok, estoy como Bernardo García. No vamos muy lejos, apenas el pasado lunes te hice un video platicándote de las 5 canciones que más se escuchaban en nuestro país cuando hace 40 años se desarrollaba el Torneo Internacional de Panbol. Y le digo así porque no sea que me vayan a multar y qué necesidad, para qué tanto problema, dijo Juan Gabriel. Entonces ahí te platico de hace 40 años quienes dominaban en México la lista de popularidad en castellano. Y así varios videos platicándote de la historia, las anécdotas e insisto, las décadas que han transcurrido desde el surgimiento de los grandes temas del fonógrafo hasta nuestros días. Búscame, encuéntrame y si así lo deseas sígueme en TikTok. Estoy como Bernardo García. Mientras eso ocurre, mensajes más música ligada a tu recuerdo en Inolvidables del Fonógrafo.
1: El Fonógrafo le da la hora.
2: Las 11:48.
1: Y la temperatura.
2: Tenemos 20 grados.
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0: ¿Qué clase de tema el que te acabo de presentar en este mediodía de Inolvidables del Fonógrafo? Original y en la voz de Miguel Bosé, Te Amaré, Desilusión, a cargo de Paulina, Rigo Tobar y su Costa Azul, El Testamento, La Célula que Explota. Dicen los que saben, cuentan los expertos, que este es el tema más emblemático de lo que fuera la Escuela Mexicana del Rock en Tu Idioma, corrió por cuenta y voces de Caifanes. La voz de la amistad, Alberto Cortés, no soy de aquí ni soy de allá, a que no le cuentas. El desafío musical en la voz de Ednita Nazario y nuestro inolvidable Camilo Sesto, Miénteme. Gracias Pablo Hernández, bienvenido Alex Acosta en los controles de audio, Lalo Chávez haciendo magia en la producción, Julio Ávila, la mente creadora en la programación musical, Nayeli Gómez en redes sociales. La ovación para ti que nos escuchas y por supuesto para este gran equipo de trabajo. Soy Bernardo García. Abrimos un espacio, regresamos juntos a despedir estas inolvidables del Fonógrafo.
1: El Fonógrafo le da la hora.
0: Las 12:15.
1: Y la temperatura.
0: Tenemos 22 grados.
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0: Muchísimas gracias por haberme brindado, como siempre, la enorme oportunidad de estar contigo en la mañana, en parte del mediodía, de este miércoles 10 de junio, disfrutando junto a ti de los grandes temas, de las grandes figuras de la música ligada a tu recuerdo. Quédate con Mariana Martínez y con Alex Acosta. Ellos te llevarán Páginas del Pasado. Soy Bernardo García, y antes de despedirme, antes de dejarte, por supuesto, con más música ligada a tu recuerdo, quiero dejarte también un pensamiento motivador. No importa lo lento que vayas, siempre y cuando nunca te detengas. Estructura tus ideas, tus pensamientos, tus emociones de manera positiva. Nosotros estamos para acompañarte con los grandes temas de la música ligada a tu recuerdo.
1: El fonógrafo me da la hora.
2: 12:52.
1: Y la temperatura.
2: Y tenemos 23 grados.
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17: Auditorio del Fonógrafo, espero tengan un excelente miércoles. Continuamos con el reporte vial. Se registra lluvia en la zona sur de la ciudad, por lo que te recomiendo manejar con precaución. Además, continúa cerrada la lateral de Paseo de la Reforma con dirección al poniente a la altura de Río Támesis, esto en la alcaldía Cuauhtémoc, debido a la presencia de manifestantes. Como alternativas, puedes ocupar Circuito Interior o la avenida Chapultepec. Por otra parte, encontrarás avance muy complicado sobre Periférico en su tramo poniente, con dirección a Tepozotlán entre Valle Dorado y antes de llegar a la zona de la Quebrada. Y recuerda que si tu vehículo se descompone en carriles centrales de Periférico, puedes ser sancionado por obstruir la vialidad. En caso de falla, oríllate de inmediato en un lugar seguro y solicita apoyo vial. Con el reporte de las calles, Manuel Adauto.
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2: Muy buena tarde, aquí la información. El director general del Metro, Adrián Rubalcaba, informó que debido a una manifestación fueron cerradas temporalmente las estaciones Oceanía, Hangares y Terminal Aérea de la Línea 5, así como la estación Boulevard Puerto Aéreo de la Línea 1. El servicio continúa operando con normalidad en el resto de las líneas y recomendó a los usuarios tomar previsiones en sus traslados. La jefa de gobierno, Clara Brugada, afirmó que su administración garantiza el derecho a la manifestación y reconoció al Comité 2 de Octubre por convocar de manera pacífica a la marcha conmemorativa del 10 de junio por el llamado halconazo. Aseguró que hay garantías para que se desarrolle la Copa Mundialista.
3: Así que instruyo a todas las áreas, a todas las secretarías del gobierno de la ciudad, asumir sus responsabilidades para lograr.
2: El secretario de Seguridad Ciudadana de la Ciudad de México, Pablo Vázquez, informó que previo a la marcha por el aniversario del halconazo, se han detectado algunos objetos que podrían ser utilizados para agredir, por lo que se activó un protocolo para identificar y detener a quienes recurran a la violencia.
4: Recomendamos a las y los ciudadanos mantenerse informados acerca de alternativas viales y cualquier actualización de información respecto a las movilizaciones.
2: En el mundo, el presidente de Estados Unidos, Donald Trump, afirmó que no sabe si renovará el tratado entre México, Estados Unidos y Canadá. Aseguró que su gobierno ha reforzado el combate al tráfico de drogas por la frontera terrestre y destacó una reducción cercana al 60% en el flujo de fentanilo durante los últimos 12 meses. Para Noticentro informa Melissa Mendoza.
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0: bonito miércoles, ombliguito de semana para ti que estás contento, feliz y disfrutando con la mejor música ligada a tu recuerdo. Y bien, yo te comparto esta frase poderosa que dice así: hoy es el día que tenemos para vivir y este día no se repetirá jamás. Despréndete de todo lo que te ata al dolor, a las malas vibras y aprende a vivir el día a día. Yo sé, es todo un arte, pero sí vale la pena disfrutar cada minuto y cada instante de tu vida. Volvemos contigo, son las páginas del pasado. Muy, pero muy buen provecho para ti.
1: El fotógrafo le da la hora.
2: 1:51.
1: Y la temperatura.
2: 23 grados centígrados.
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0: Marco Antonio Solís te cantó Me volví a acordar de ti. Yuri, este hombre no se toca. Rollito colombiano con Muchachita consentida. Marta Sánchez, dime la verdad. Johnny Dynamo con palabras. Rocío Banquels, Luna Mágica. Y Alejandro Fernández, que abrió bloque con el tema de Te voy a perder. Mis amigos, sean todos ustedes bienvenidos a la segunda hora de las páginas del pasado. Cuéntenme cómo están, cómo se sienten. ¿Cómo va su tarde de miércoles, ombliguito de semana? ¿Ya comiste? Ay, estás cocinando, trabajando, manejando. Yo te mando un fuertísimo abrazo donde quiera que te encuentres. En breve estaremos de vuelta contigo. Son las páginas del pasado. Muy, pero muy buen provecho para ti.
1: El fonógrafo me da la hora.
2: 2:20.
1: Y la temperatura.
2: 23 grados centígrados.
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0: ¿Qué tal, mis amigos del fonógrafo? Hoy tengo el gran gusto de saludar a la licenciada Ana Paola Ruiz. Ella es directora de promoción de la Fundación Freedom. Y justo hoy trataremos un tema muy sensible, pero sumamente importante. Ana Paola, mucho gusto y muchas gracias por estar con nosotros.
19: Gracias a ti, Mariana, por el espacio.
0: Oye, yo quisiera saber, pues fíjate que en México miles de niñas y niños sufren trata, explotación y abuso sexual. Pero cuéntanos, Paola, ¿por qué precisamente en eventos masivos deportivos el riesgo aumenta y por qué el resultado del partido puede influir en la violencia doméstica?
19: Claro que sí, Mariana. Pues fíjate que en eventos deportivos masivos como el que vamos a vivir a partir del día de mañana, se aumentan dos problemáticas importantes relacionadas con la violencia sexual. Por un lado, la trata y la explotación sexual, o sea, van a llegar a México más de 5 millones de turistas, Y esto, pues, aumenta la demanda de servicios sexuales, que incentiva muchas veces a las redes de trata a trasladar y explotar a víctimas en la ciudad de sede, ¿no? El incremento del turismo, el consumo del alcohol y esta sensación de anonimato favorecen dinámicas de explotación. Y por otro lado, la

0: Es que pues tenemos que estar más tranquilos todos y tomar en cuenta que pues la violencia no nos lleva a nada bueno. Oye, por otro lado, yo quisiera saber, ¿cómo me doy cuenta que un niño está sufriendo explotación sexual? ¿Cuáles son esos focos rojos que nadie debe ignorar? Y una vez detectados, ¿cómo puedo ayudar? Porque yo pienso que si de momento quiero hacer algo, pues también me enfrento a una situación complicada. Y también estoy previniendo al agresor a que pues, se vaya de ese lugar y que después no podamos detectarlo, ¿no?
1: Totalmente. La campaña que tenemos en Fundación Freedom se llama Juguemos en Equipo contra la Trata y justamente llamamos a actuar, a observar y a reportar. Entonces, lo que queremos es que podamos estar observando, como bien dices, o sea, cuáles son los focos rojos de la explotación de un niño que está siendo explotado, si está acompañado por un adulto que lo vigila constantemente, que controla lo que dice y hace, si lo vemos al niño o a la niña nerviosa, con miedo, si evita el contacto visual, si responde de una forma ensayada, si tiene moretones o señales visibles de maltrato físico, si está en lugares en donde que no son para niños, o sea, en fiestas, en hoteles, en transporte o en espacios públicos, en donde no pertenecen, o si lo vemos desorientado, ¿no? Estos son, pues, son focos rojos. ¿Y qué podemos hacer? Pues, sin duda, reportarlo y denunciarlo, no meternos en la problemática o en la situación, porque muchas veces eso es peor para la niña o o el niño que está en riesgo, sino que más bien llamemos a hay varios teléfonos. El 911 es el teléfono de emergencia, si un niño o una niña que está en una emergencia en tiempo real, 911. Podemos llamar también al 089, que es de denuncia anónima. Esto es a las autoridades cuando vemos situaciones que requieren una investigación más profunda, por ejemplo, trata de personas o delincuencia organizada. Y también existe la Línea Nacional contra la Trata de Personas, que ellos ofrecen orientación legal y psicológica gratuita, además de canalizar el caso con la instancia correspondiente en toda la República Mexicana, y es el 800-55-33-000. También en la página de Fundación Freedom pueden encontrar toda esta información sobre focos rojos y a dónde denunciar.
0: Ok, Paola, muchísimas gracias por esta información. Y yo también quisiera saber, fíjate que uno pensaría que la familia te cuida y te protege, pero en la mayoría de los abusos, los agresores son los mismos familiares. ¿Y qué podemos hacer para prevenir? Y en dado caso de que ya esté pasando, ¿cómo detecto que mi hijo está siendo abusado y cómo puedo brindarle apoyo? ¿A dónde puedo acudir para que le brinden asistencia psicológica?
1: Tienes toda la razón, Mariana. Las principales agresiones vienen, o sea, en el 85% vienen de personas que conocemos, que son familiares o personas a quienes les hemos brindado nuestra confianza. Entonces, es bien importante saber que la violencia sexual viene del primer círculo de confianza. Entonces, uno sería hablar siempre con nuestros hijas e hijos de que cualquier persona que los haga sentir incómodos, que les diga que quieren tocar o ver sus partes privadas, nos tienen que buscar y nos tienen que decir, y nosotros vamos a ser un adulto seguro que los va a cuidar y los va a proteger. ¿Qué podemos hacer si nos enteramos de una situación de abuso o de violencia contra nuestros hijos e hijas o sobrinos o nietos? Primero, buscar ayuda, buscar una ayuda profesional de una psicóloga o psicólogo especializado. Hay varios centros de atención en la Ciudad de México. Es importante saber que la violencia viene acompañada de ciertos síntomas, ¿no? Que ahorita preguntabas, o sea, cambios bruscos en comportamiento, en patrones de sueño, en desempeño escolar, en ansiedad o depresión de las niñas y niños y comportamiento sexualizado. Cualquier foco rojo que nosotros veamos, hay que buscar ayuda de inmediato. También pueden encontrar más información en la página de fundacionfreedom.mx.
0: Ok, Paola, pues muchísimas gracias. Esta información nos es de suma importancia y así podemos detectar a tiempo y ayudar a nuestros niños. Ya por último, ¿puedes brindarnos todas tus redes sociales?
1: Claro que sí. Nos pueden encontrar en Instagram y en Facebook y en YouTube como Fundación Freedom MX. Y también nuestra página es fundacionfreedom.mx. Y pues la invitación a la audiencia, Mariana, el día de hoy es vivamos la gran fiesta de fútbol con mucha responsabilidad y cuidado hacia nuestras niñas y niños.
0: Claro, ¿quieres agregar algo más?
1: Pues nada, que todos ahora sí que podemos jugar en equipo contra la trata y la violencia sexual. Y muchísimas gracias, Mariana, por este espacio.
0: Claro, perfecto, Paola. Muchísimas gracias por toda la información.
1: Gracias a ti.
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0: buen provecho para ti que estás degustando de tus sagrados alimentos, mientras deleitas tus oídos con la mejor música ligada a tu recuerdo. Yo espero que hoy te encuentres con el corazón agradecido por este nuevo día, por la vida, por la salud, por la familia maravillosa que te ha dado, por el pan que no falta en tu casa, por el techo que te abriga y por las personas que te cubren de afecto todos los días. Por todo eso, siéntete muy feliz, bendecido y agradecido. Y ya no te vayas, en breve estaremos de vuelta contigo para iniciar juntos las inolvidables del fonógrafo. Así que tú, quédate con nosotros.
1: El fonógrafo le da la hora.
2: 2:52.
1: Y la temperatura.
2: 23 grados centígrados.
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0: Manuel Mijares te cantó Para Amarnos Más. Pablo Braira con el tema Vuelve. King Clave, Los Hombres No Deben Llorar. Manuela Torres con El Gorrión y Yo. Enrique Iglesias te cantó Quizás. Rocío Dúrcal con Cartel de Publicidad. Y Luis Miguel, que abrió bloque con la canción de América. Mis amigos, sean todos ustedes bienvenidos a las inolvidables del fonógrafo. Ya saben, esta es su casa. Siéntanse súper cómodos, contentos, felices. Aquí siempre puedes cantar, bailar, reír, gozar y pasarla como siempre bien a todo dar. En breve estaremos de vuelta contigo. Son las inolvidables del fonógrafo, así que tú cómele, pero si bien sabroso.
1: El fonógrafo me da la hora.
2: 3:19.
1: Y la temperatura.
2: 23 grados centígrados.
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12: ¿Qué tal? Muy buenas tardes. Un total de 1.700 policías serán desplegados para resguardar la seguridad durante las manifestaciones previstas en distintos puntos de la Ciudad de México. Así lo informó el secretario de Seguridad Ciudadana, Pablo Vázquez. El operativo contempla revisiones en la caseta México-Cuernavaca para evitar el ingreso de objetos peligrosos.
13: Ante el arribo de autobuses que trasladan a estudiantes normalistas del estado de Guerrero por esta vía. En este sentido, de acuerdo a denuncias ciudadanas, probablemente haya presencia de objetos aptos para agredir en algunas de estas unidades.
12: La Agencia Nacional de Aduanas de México y la Secretaría de Marina aseguraron en el Aeropuerto Internacional de la Ciudad de México un cargamento procedente de Taiwán con 1.200.000 cigarrillos, equivalente a 60.000 cajetillas que pretendía ingresar al país bajo una declaración de mercancía diversa. El director general del Infonavit, Octavio Romero Oropesa, informó que en el desarrollo habitacional Acereros en Durango se construyen 460 viviendas. Destacó que el instituto cuenta con 90 proyectos en todo el país, de los cuales 32 ya agotaron su oferta. Y de nuestro almanaque, México será el escenario de un momento histórico durante la Copa Mundialista. El partido número 1000 en la historia de los mundiales se disputará el próximo 20 de junio en Monterrey, cuando las selecciones de Japón y Túnez se enfrenten en actividad de la fase de grupos. Para Noticentro informa Alejandra Martínez Delgado.
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0: Feliz y bendecido miércoles, mitad de semana, para ti que estás contento, feliz y disfrutando con la mejor música ligada a tu recuerdo. Y bien, hoy agradece por estar, por ser, por tener, por no tener, por ganar, por perder, por intentar, por ir, por venir, por errar, por sentir, pero sobre todo, siempre agradece. Volvemos contigo, estás disfrutando de las inolvidables del fonógrafo, así que tú quédate con nosotros.
1: El fonógrafo la hora.
2: Las 3:51 minutos.
1: Y la temperatura.
2: 23 grados centígrados.
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0: Escuchaste a Juan Gabriel que te cantó Adiós amor, te vas. Guadalupe Pineda con Ansiedad, Los Jonix, Un dolor. Mónica Naranjo, Solo se vive una vez. José Augusto con Semáforo rojo. Timbiriche, Besos de ceniza. Y Miguel Bosé que abrió bloque con el tema de Aire soy. Mis amigos preciosos, muchas gracias por estar contentos, felices y disfrutando y cantando todo lo que da con los mejores éxitos de la música ligada a tu recuerdo. En unos momentos estaremos de vuelta contigo, Solas Inolvidables.
1: El fonógrafo le da la hora.
2: Son las 4:18.
1: Y la temperatura,
2: 23 grados centígrados.
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0: ¡Feliz tarde de miércoles! Oye, déjame platicarte que las hembras en el reino animal y humano poseen características fascinantes. Por ejemplo, tienen sistemas inmunitarios más fuertes y en muchas especies como leonas y abejas lideran jerarquías sociales o son las cazadoras principales. Además, algunas especies como el pez payaso pueden cambiar de sexo a hembra para liderar. ¡Órale! ¡Qué interesante! ¿No? Y no te vayas, volvemos contigo. Estás disfrutando de las inolvidables del fonógrafo, así que tú quédate con nosotros.
1: El fonógrafo me da la hora.
2: Ya son las 4:48.
1: Y la temperatura
2: 21 grados centígrados.
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1: Yo te quiero tanto como en mi vida he querido jamás, y tan profundamente que tengo miedo de mí, de este desmesurado amor que ahora siento por ti. Yo te deseo con un deseo nuevo que me atormenta. A veces me pregunto cómo es posible que me deba adormecer y me deba despertar, caminar y tenerte de nuevo siempre ante mí, ante mis ojos, en mis pensamientos, en cada instante de mi vida. Yo necesito de ti como la barca necesita el mar para poder navegar. La primavera necesita el sol para poder florecer, la mariposa la flor, un niño de una mano que la acompañe, un perro de un dueño y del viento la cometa para poder volar. Y yo de ti, siempre cerca de mí, en cada instante de mi vida.

0: Ahí estuvo el príncipe José José que te cantó Mi Niña. Pandora con el tema Solo Él y Yo. Domenico Muduño, ¿Cómo Has Hecho? Laureano Brizuela con Sueños Compartidos. Emanuel te cantó ¿Por Qué Te Vas? Un tema de la inspiración de Manuel Alejandro. Diana Banoni con el tema Incapacitada. Una canción de la autoría de Evelyn de la Luz. Y Luis Miguel que abrió bloque con Labios de Miel. Mis amigos preciosos, cuéntenme cómo están, cómo va su tarde de miércoles, ombliguito de semana. Pues yo les platico que a mí me acomoda muchísimo escuchar el fonógrafo vía internet y tú puedes hacer lo mismo. Llévanos contigo a todas partes por medio de la página delfonógrafo.mx, así que tú ya lo sabes. En breve estaremos de vuelta contigo, Solas Inolvidables del Fonógrafo.
1: El fonógrafo le da la hora.
2: Las 5:18.
1: Y la temperatura
2: 21 grados centígrados.
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0: ¡Feliz tarde de miércoles! Y hoy 10 de junio estamos celebrándole principalmente a San Landérico, también a San Asterio, al Beato Juan, a Santa Margarita, a San Bogumilo y a la Beata Diana. Por eso, si tú conoces a alguien con este nombre, felicítalo porque hoy es día de su santo. Y quiero felicitar también a Joel Ríos, que hoy está cumpliendo sus 50 primaveras. ¡Ay, muchas felicidades, Joel! ¡Que la pases increíble! ¡Ay, eres todo un chavalín! Espero que disfrutes muchísimo y estés agradecido por tus 50 años. Festeja como te lo mereces también. Muchas felicidades a Samantha Daniela, que hoy es su cumpleaños, de parte de Janet. Samantha, pásala increíble, preciosa. Te mandamos muchos abrazos, todos los que trabajamos aquí en el fonógrafo también. Muchas felicidades a todos los enamorados, ¿eh? A todos los que están celebrando su aniversario, ya lo saben, qué besito aquí, besito allá, mi vida, mi amor. ¿Cómo estás? ¿Cómo te sientes? Vámonos a festejar también. Muchas felicidades para ti, que simplemente celebras la vida. Estas mañanitas son para ti.
1: ¡Órale, viene la porra! ¡A la vivo!

0: son las 5:50. Y la temperatura, 21 grados centígrados.
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15: Muy buenas tardes, amigos del fonógrafo. Aquí el reporte vial. Extrema tus precauciones porque se registra lluvia en la zona norte de la capital y lluvia intensa en la colonia Lomas de Cartagena, en Tultitlán. Enciende tus luces de seguridad y mantén tu distancia. Continúa cerrada la circulación vehicular en la calzada México-Tacuba y carriles laterales de circuito interior. Evita el tráfico en los carriles centrales, Marina Nacional y la calzada de los Gallos. Y en la autopista México-Querétaro se encuentra cerrada la circulación vehicular debido a un accidente de un tráiler a la altura de Jorobas, por lo que tendrás lento avance desde el circuito exterior mexiquense hasta la zona de Tepozotlán. Y finalmente tu avance será vuelta de rueda en Avenida Insurgentes, del eje 3 Norte hasta la estación del metro Indios Verdes. Hasta aquí el reporte vial. Sigue escuchando, el fonógrafo te saluda, Alex Leiva.
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¿Qué tal, amigos? Soy Daniela Romo y para todos nuestros amigos que nos escuchan aquí en el fonógrafo y a todos ustedes reciban, pues, cariño, amor, cosas bellas, ¡mua!, para ti.